0: Mira, voy a conocer un poco más sobre mi experiencia que he tenido.
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0: Bueno,

muchacho, yo no estoy pa' juego. Ya te dije varias veces que yo estoy harta de esta cotorra. Déjame en paz ya. ¿Oíste?

más. Yo te he dicho eso y... si no quieres eso, ni modo, ¿no? O sea, cada uno se va por su lado, pues listo.